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1: 21 horas, 30 minutos.
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1: 22 horas, 1 minuto.
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1: Los 20 más escuchados. Un super tema de Airbag. Extrañas intenciones.

asunto. La música más importante del planeta suena aquí. Arcángel y María Becerra. 5 para las 12.

Dale, bailamos. Es un excelente hit. Bad Bunny y DTMF. Debí tirar más fotos.

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1: 22 horas, 32 minutos.
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0: suelta. En los más escuchados, cada fin de semana nos encontramos para calentar con la mejor música.
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0: Gordo, Olvidarte Fit. Emilia.
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0: 23 horas, 1 minuto.
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7: El programa sigue su marcha y los temas van ocupando su casillero. Este es otro puesto de los 20 más escuchados. Sean Bray, Alex Kra y J

pasado muchos días, pero estamos nuevamente juntos en los 20 más escuchados. La Joaquí, Alan Gómez y Ghosty DJ, Bandida.

0: 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Soy Facundo Pizarro y te presento Más Canciones.
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1: 23 horas, 31 minutos.
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4: Luke Ra y Elvis Crespo.

Ay, el final llegó. Bueno, quiero agradecer por tu compañía. Chao, febrero. Y gracias a ustedes por estar siempre. Soy Facundo Pizarro y nos encontramos la próxima semana. Gracias y bendiciones.

0: 0:06.
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1: 0 hora, 30 minutos.
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0: tema. Te voy a hacer viajar en el tiempo. Escucha.
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0: Es la 1:02 a.m.
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1: Es la 1 de la mañana, 32 minutos.
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0: Son las 2 de la mañana.
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1: Son las 2 de la mañana, 32 minutos.
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0: Son las 3 de la mañana, un minuto.
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te lo puedo decir en inglés porque no me sale. Pero te lo quería decir. You are real, y por eso te escribí esto. Escucha.

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0: Son las 4 de la mañana, 2 minutos.
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1: Son las 4 de la mañana, 30 minutos.
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2: Para todos esos amores que dicen ser prohibidos. Y para todos esos que no pudieron ser. Esto dice así. Ella.

0: chicos, ¿ustedes saben quién nos invitó acá? ¿Eh?
1: ¿Vos? Es así. Salud, ¿eh?
2: Sí.
1: Había luz y entramos.

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0: Son las 5 de la mañana.
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1: Son las 5 de la mañana, 31 minutos.
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0: Son las 6 de la mañana, un minuto.
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1: Son las 6 de la mañana, 34 minutos.
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0: Son las 7 de la mañana, un minuto.
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1: Son las 7 de la mañana, 32 minutos.
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0: Son las 8 de la mañana, 3 minutos.
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1: Son las 8 de la mañana, 33 minutos.
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0: Son las 9 de la mañana, 3 minutos.
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0: Revolución, Revolución. ¿Cómo están todos? Bienvenidos. Bueno, arrancamos. Comenzamos así, de esta manera, para compartir, como siempre, la mejor versión.
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0: No, bueno, la mejor versión de Radio Mix, edición 200. No, 200. 302, ya cualquiera esto. Así arrancamos. Arrancamos el fin de semana con todo. Edición 302. Ahí estamos, ¿eh? Soy DJ Mono Gustavo Rincón. Me vas a encontrar en Facebook e Instagram como DJ Mono Gustavo Rincón. Así arrancamos, por supuesto, para acompañarte con las mejores canciones bien arriba, por supuesto, con todo el ritmo que te traemos. ¡Ay, Inés, tío, otoño! Te traemos el otoño con todo, ¿eh?
2: Quiere que suene ese guarachón.
0: Quiere que suene el guarachón. Chao, chao, chao, chao. Estamos arrancando la primera hora. Bueno, a ver. Con toda la música del momento, suena el guarachón en esta primera parte de Radio Mix. Quiero saludar a toda la gente que está del otro lado, enganchada con nosotros a través de la radio y las radios de toda la República Argentina que nos retransmite en tantos lugares, increíble. Quiero saludar a toda la gente amiga, amigas y amigos, que se han sumado, por supuesto, a esta propuesta de Radio Mix, en esta radio, en este medio de comunicación, en este canal, en esta página web, en esto, donde nos escuchan y se enganchan con nosotros.

0: 3302.
1: Bueno, mientras nos vamos organizando, poniéndole toda la música del momento, estamos acá, ¿eh? Cualquier cosita, ya sabéis, estamos acá.

0: arrancamos con todas las guarachas del momento, ¿eh?
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0: Las que te gustan y las que no te gustan también, ¿eh?
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0: Que se baila en el disco, ¿eh?
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0: Se puso de moda en todo

0: seguramente estás en la previa del fin de semana enganchado con nosotros, ¿eh? Por ahí, que vaya a saber dónde. Sumado a la gran radio, la única radio que escuchás, ya sé. No hay vuelta de hoja, ya sabemos, esta es la radio del momento. Encontré un temita como para ponerlo ahora y por supuesto dejarlo. Ese sí lo dejo entero, ¿eh? Por ejemplo, este. Mirá, esta versión, la primera vez que vas a escuchar esto, ¿eh? La primera vez. Nosotros lo hemos traído al Gaby en exclusivo para tirar este adelanto que nunca escuchaste en ningún lado, ¿eh? Soy el Meneguito acá en tu radio.
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uno de los temas que, por cierto, bueno, sonó, pero muy bien, Daddy Yankee en esta sesión. Una versión muy particular para bailarla a esta hora, donde quiera que vayas y escuchando la radio con nosotros, ¿eh? Nosotros que estamos acá con vos, esa mutua compañía habitualmente que nos hacemos cuando llegamos a la radio, estás del otro lado, eso está buenísimo, la verdad. Gracias de verdad a todo ese público y a todos los que se enganchan a la radio más top del momento y en otoño 26. Vamos a meterle un poquito de música para bailar ahora, ¿eh? Cambiamos rotundamente de canciones, de música y de ritmo, porque llega...

0: mejores canciones, por supuesto, hasta ahora en la radio. Y te seguimos acompañando siempre con todos los éxitos. Siempre, siempre bien arriba en este primer bloque, como habitualmente lo hacemos. Metemos canciones de todos los tiempos. Lo nuevo, lo nuevo, lo nuevo, lo más bailable, lo que está top y lo que está bien arriba para bailar a esta hora cuando vayas enganchadito con nosotros y haciendo, guaracheando a Pablo Londra, lo que ra. En Savash, Jairo Vega, Kilian. Buena canción, ¿eh? Tremendo. Para ponernos a bailar esta hora. Estamos en la previa del fin de semana. Seguramente estamos sonando ahí en horario de la tarde. Noche. Noche. O noche para medianoche. Otras noches. O también a la mañana. Le mandamos un saludo grande a las radios que nos retransmiten en horario de la mañana y la tarde también, ¿eh?
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0: Le metemos a 200, ¿eh? Y a todos los que están enganchándose con nosotros, bienvenidos. De una u otra manera, gracias por dejarnos ser parte de todos ustedes que están del otro lado también, ¿eh?
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0: con DJ Mono. Se hacía la artística solo, viste, el vago se promocionaba. Estamos en Facebook e Instagram como DJ Mono Gustavo Rincón. Así me vas a encontrar. DJ Mono Gustavo Rincón, ¿eh? La fotito blanco y negro. Eso somos nosotros, es lo que hay, no pidas más. Pero te acompañamos. Y sí, hacemos un poquito de verano imaginario a esta hora. Playa, alcohol, verano. Metele caliente nomás. Suena acá este clásico, es un clásico, dale.

Algunos clásicos, ¿por qué no? Para sonar a esta hora. Ven a bailar un poquito, con nosotros, porque estamos en la radio con muchas ganas de estar con vos y seguramente disfrutando en mutua compañía. Esto que es la radio. La radio siempre te acompaña, la radio que está ahí con la mejor música para sonar y llevarte, obviamente, el ánimo a otro nivel. Si estás bajón, obviamente, nosotros venimos y metemos un poquito de música y decimos, uy, mira qué tema. Se lo quiero pegar en la radio, lo cantamos. Eso nos pasa a nosotros, pero por el momento, por el momento no llegamos al millón, Ya vamos a llegar al millón, de seguidores. No sé. Bueno, vamos a ir buscando la primera.

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3: Son las 9 de la mañana, 33 minutos.
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con Parece Sincera, ¿eh? Vamos buscando una de las nuevas canciones que tiene preparado aquí María Becerra para dejarnos. Qué gana de comerte. Así lo canta con

Pa. María Becerra pasaba, qué ganas de comerte. Son los temas nuevos que han ingresado, por supuesto, a la batea de nuestro playlist de Radio Mix, y te lo presentamos aquí como para bailarlo, para que lo escuches, para que diga, bueno, sí, yo ya había escuchado ese tema. Pero bueno, nosotros lo trajimos aquí como novedad en la edición 302 de Radio Mix, La Conga con Candu Domínguez. Si se acaba el mundo, bueno, ¿qué va a ser? ¿Sigue Radio Mix o se acaba también Radio Mix? ¿No? Vamos a bailar un poquito más arriba con este estilo muy particular que te trajimos ahora para bailar a esta hora con vos. Queremos estar con vos, queremos estar en compañía. Somos la radio que está al lado tuyo y suena en tus oídos. Algunos temas nuevos como este, por ejemplo. Esos duetos que se van armando y la verdad que la rompen y andan muy, pero muy bien, están acá, ¿Dueto o tríos, sí. Ya vamos a presentar algo también, ¿por qué no vamos a buscar un trío?

0: queremos presentarte parte de lo nuevo y vamos rapidito porque este bloque parece corto. Después nos quedamos en la segunda hora con todo el cachín y toda la fiesta preparada para vos, ¿eh? Tini, Ulises Bueno.
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0: El tema parece que está bueno, ¿eh?
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0: Y lo presentamos acá. Y otra novedad de otoño 26.
1: Esto dice así.

oficial con BM y Roger King. El que se le queda pierde, ¿eh? Será así. Así consigo para engatarnos esa canción, sí. Que suena acá, por supuesto, en Radio Mix, ¿eh? Ocupando los primeros lugares del puesto Radio Radio de Radio Mix Otoño 26. Super Otoño con todo. Bueno, como vinimos, para acompañarte donde quiera que estés, en la radio, esta radio, ¿Dónde estás, Nos podés contar, nos podés dejar tu mensajito, nosotros lo vamos a reproducir, puede ser, ¿por qué no? A través de Facebook, como Instagram también. Como DJ Mono Gustavo Rincón, no dejar el mensajito. Puedes pasar este saludo en algún momento que tengas un blanco en la próxima edición. ¿Y por qué no? Sí, obviamente. Nos podés agregar a tus redes sociales también, formar parte de tu gran cantidad de amigos que tenés ahí, DJ Mono Gustavo Rincón. Eso somos nosotros y estamos acá para acompañarte. Este me gusta, ¿eh?

en guaracha, ese clásico dance allá por los 90, explotando como siempre, 90-2000, ¿sí? Y nosotros lo tenemos aquí en la radio para compartirlo con todos ustedes mientras vamos bailando esta hora, donde quiera que estés, donde quiera que vayas, siempre la radio presente, Vas el fin de semana paseando por la costanera de Santa Fe, tal vez estás escuchando la compacto, o vas el fin de semana el día sábado a la noche escuchando por un montón de radio, ahí sos un montón, un montonazo de radio que nos retransmiten el fin de semana, viernes, sábado y domingo también, durante la semana estamos sonando, también al mediodía sonamos para allá por Córdoba. A toda la gente de Córdoba le quiero mandar un saludo grande y cordial, como siempre. Ese abrazo de gol. Gracias de verdad por dejarnos estar ahí. Allí en Córdoba, en Entre Ríos, estamos en Jujuy. Radio Disco, de mi amigo Richard. Le mando un saludo grande. Todo Santa Fe. Estamos en Salta y estamos en Rosario, por supuesto, a través de la fantástica amigo Claudio. Sonamos, como siempre, en el sur de la Patagonia, con nuestra música, con nuestro estilo muy particular, el que le llevamos alegría.

toda la gente de Chaco, quiero mandar un saludo grande. Buenos Aires, a todas las radios, para todas las radios de Buenos Aires. Para Corrientes también, vamos para allá. Sonamos en Misiones, sonamos en San Luis y todo, bueno, todo Buenos Aires. Lo había comentado, ¿no? Estamos en Posada. ¡Sí, Pulpo! Que nos pasa por la 99.1, ¿eh? El nuevo de Zacatau, Para los países también limítrofes que nos retransmiten y nos hacen aguante en Uruguay por la Priviere. Estamos en Canarias, España. Por Canarias, FM Latina, Como siempre con otras estaciones. Nosotros estamos en otoño acá. Ellos están, si no me equivoco, están en invierno. O para atrás eran. Puede ser. Bueno, la idea, ¿no es cierto?, de estar ahí. Tendría que preguntarle a Juan Carlos, ¿eh? A ver qué nos dice. Bueno, vamos a seguir saludando también a la gente de Venezuela. Estamos en el estado de Barinas, de Felina Estéreo. Para todo Entre Ríos, lo dije. Qué manera de tener amigos ahí en Entre Ríos, che. En San Jaime, Colón, La Paz, Radio City, Federación. Gualeguay, Dani Ferón, chico. La gente de en Concordia, estamos sonando. La gente de Concordia presente, ¿dónde estaba él? Las manitos arriba, como si lo veía. Estamos en El Salvador de mi amigo Julio Pinto. Radio Star 101.3, ¿eh?

estamos un poco locos los dos y le metemos un Mónaco. ¿Hay lugar para uno más? ¿Puede ser? ¿Lo dejamos? ¿Metemos un 2x1? ¿O lo metemos en la segunda parte? No, no, lo dejamos. Lo dejamos por acá entonces. Para todo el aguante de Córdoba, todas las radios de Córdoba, gracias, mis amigos.

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5: Son las 10 de la mañana, un minuto.
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0: tremendo para levantar, por supuesto, este segundo bloque de Radio Mex, ¿eh? El Tunchi Tunchi, venimos a meterle el acorio, ¿eh? El acorio desacatado, ¿eh? Estamos haciéndola acá en la radio, ¿eh? Decí que no es tele porque si no estarán viendo cómo estamos tratando de sacar el acorio, ¿eh? De no ser ver, de no ser ver, de chingón, ¿eh? Metemos un 2x1 mientras arrancamos Radio Mex y bien arriba,
1: con todos los guachitos
0: full, una cosa de loco.
1: Ya no goza.

0: Lo tenemos a Charango acá, ¿eh?
1: Hola,
2: Choripán, porque hay lluvia. Se te apaga la parrilla, hermano.
0: Bueno, le buscamos la vuelta, le armamos un techito, Con esta música se prende.
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0: Con Cocation.
3: Fernet con coca, para los que no saben inglés.
0: Ahí está, se presta. Entre el choripán, el Fernet y la joda que le estamos metiendo a Radio Mix.

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2: Argentina. Qué grande, mi amigo de la Poderosa Super RJ. Qué grande. Le mando un saludo grande, como siempre. Y tantos amigos que están enganchados, como siempre, y nos hacen el aguante.
3: Aquí se baila de
2: todo. Acá se baila todo. Tremendo, ¿eh? Mirá cómo vinimos. Con todas las pilas y con todas las ganas de estar con todos ustedes, por supuesto, aquí a través de la radio.
4: Bienvenido Vamos. Radio Mix a Radio Fest Curuzú, aquí en el 102.3. Abrazo grande, ¿eh? Desde Curuzú, Cuatía, al sur de la provincia de Corrientes. La bienvenida al gran DJ Mono y a Radio Mix.
2: Vámonos más. Oh.

conductor de Retro Forever aquí en la 102.5, tanto en Ingeniero Luigi como en Parera. Estamos escuchándote como siempre y siguiendo este excelente programa Radio Mix que suena con todo aquí, con toda la buena música que propones para nuestro fin de semana. Abrazo grande, nos estamos encontrando como siempre los fines de semana a pura música, a puro remix aquí en el 102.5. Abrazo grande.

Desde Colón, Entre Ríos, República Argentina, a través de FM Libertad 87.5. Te mando un saludo, Ramón Gómez, y el programa tuyo muy escuchado aquí en la zona, en la región y en los lugares que nos retransmiten. Felicitaciones, Gustavo, por el programa. La verdad que muy bueno y muy buena aceptación de la gente.

0: Un enorme saludo amigo DJ Mono, más conocido, sí, porque todo el mundo ve sus cosas que pone dentro de las redes, además de su música y de sus enganches y de la recorrida amplia musical que hace a lo largo y a lo ancho de todo el país. Desde Villa Gesell, mi nombre es Gustavo, y a través de Oasis FM TV, ahí está nuestro querido DJ Mono, dándole el sonido al fin de semana de la costa atlántica bonaerense.
1: Saludo grande para toda la gente de Villa Gesell y por supuesto a toda la gente que escucha la radio. Esta radio, a mi amigo Gustavito Castro, ni hablar, la rompe. Estamos en vivo sonando en Radio Mix. Estamos con toda la joda, vinimos a descontrolarte todo. Ay, la coqueta,

Eso. Mal, ¿eh? A esta hora en Radio Mitre, mientras vamos hilando un poquito, metiéndole de todo suena esta hora con los clásicos de clásicos, pero también con los temas nuevos que tenemos pensado poner a esta hora, ¿eh? Por ejemplo, ahora suena. Este me gusta, ¿eh? Tranqui, tranqui. Tranquilón nomás, ¿eh? Sigue Ricky Martin, Los Ángeles Azules. Y esta canción que todos cantan, precisamente ella, ¿eh? Ah, este clásico suena, vuelve.

0: Tremendo, ¿eh? Qué temazo, por cierto, sonando acá Tini, Los Ángeles Azules, Ricky Martin. Llegan para dejarnos esta hermosa canción a esta hora, ¿eh?
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0: ¿Cómo estamos hoy? Tremendo. Vamos a bailar un poquito, ¿eh? Vamos a poner calor a esa pista, a esa radio, ¿eh? A esa radio loca que mueve

0: escuchando los últimos temas de esta primera hora de Radio. Radio Mix.
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0: Levantamos. Vamos con palma. Armamos un chingui chingui. Así, de esta manera, pausa y.

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3: Son las 10 de la mañana, 30 minutos.
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0: hasta que salga el sol, nada más y nada menos. Vamos a comenzar, por supuesto, a vivir la segunda hora de radio. Con toda la fiesta, con todo el cachengue, esta hora, ¿eh? Acá se pudrió todo, ¿eh? Se picó mal la segunda parte de Radio Mix. Quédate en sintonía que nos ponemos a bailar. Estamos en una pista, pista fiesta, pista joda. Sonamos en tu radio, como siempre, bien arriba. Dale, subí el volumen.
1: A la altura del carnaval, estoy para escuchar un buen ¡oa!
0: Le metemos un ¡oa!, dice.
1: Es el grito que hace el cumbiero cuando suena un temón como este, escuchá.
0: Qué manera de joder con este, qué manera de bailar, qué manera de...

0: Momento, momento de joda esta hora, vale. Dale, dale. Vale otro más.
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0: Un saludo grande, como siempre, a toda la gente de Entre Ríos. Esto se grabó en Entre Ríos, ¿eh? Allí estuvieron los chicos de Un Poco de Ruido presentando, por supuesto, su show. Y nada más y nada menos que bailando en pleno verano con toda una pista tremenda, ¿eh? Allí sonaba este, entre tantos otros que, bueno, tenemos preparado para el día de hoy. Pero bueno, sonaba un poquito en Radio Mix. Y mientras vamos levantando y metiéndole bien arriba, porque es momento de saltar, es momento de cantar, es momento de meterle. Radio Mix Power Otoño 26. Nos quedamos en sintonía con vos en la radio.

parte de lo que teníamos preparado para el día, para pasar, vamos a tirar temas que en algún momento sonaron y fueron inéditos, y obviamente, y saltaste, bailaste, y le metiste cachengue, y nosotros te lo tenemos aquí en Radio Mix, pero si armamos una pista más arriba, vamos a entrar a meterle algunos super clásicos de Radio Mix preparados para esta hora, que está lindo, para andar paseando seguramente si estamos en horario de la siesta, matecito, costa, río, y si estás por allá, en otro lado donde no hay río, un paseo de playa con amigos, ya que está fresco el otoño, se vino medio frío, pero también raro, con esos días ideales para estar tranqui, tampoco tanto frío, ¿no? Bueno, vamos a hacer mala fama a la temporada, pero se presta para salir aún todavía a escuchar radio o a quedarse en sintonía con una temporada rara, sí, rara porque bueno, no es un otoño frío, no llegó todavía. Vamos a meterle fiesta y cachenga a esta hora. Pista oficial de Radio Mix, llegan los aleteos para bailarlo a esta hora. Dale, quédate con nosotros, que hay mucho, pero mucho más por delante.

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1: All you people in the house. Sonaba un poco de electivo, por supuesto, para levantar el ritmo a esta hora y a segunda hora, la segunda parte de Radio Mex, el segundo bloque, con todo, pero con todo bien arriba y explotando ya tus oídos y cerrando este bloque, porque luego venimos nada más y nada menos que con toda la fiesta retro. Habitualmente lo hacemos así, habitualmente venimos con algo y te vamos a sorprender hoy, mucho rock nacional en el día de hoy, de esos clásicos que tenías ganas de volver a bailar, a escuchar, y que te traen a la memoria tantos recuerdos lindos, tantos momentos inolvidables. Vamos a cerrar entonces este bloque.

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1: Ahí estamos. Metiéndole el toquecito final, la frutilla de la torta a este bloque. Por supuesto, con todas las canciones nuevas y los temas más bailados de radio. Radio Mix. De temporada, temporada de otoño al número 302. Que estamos obviamente presentando en el día de hoy, nuestra entrega número 302. ¿Bailamos? ¿Seguimos? ¿Da para un corte? Para seguir.

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0: 26. Son las 11 de la mañana, 2 minutos.
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0: Hoy arrancamos la segunda hora con toda la música a esta hora, ¿eh? Hablamos con necesidad. Qué lindo, ¿eh? Un poco de cachengue para comenzar así, por supuesto, a disfrutar esta segunda parte, segunda hora, segundo bloquecito con todos ustedes aquí a través de esta radio.
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0: Así vas a encontrar como DJ Mono Gustavo Rincón, me vas a encontrar, ¿eh? Nos seguís, te seguimos mutuamente, vos tenés más amigos, nosotros también, ¿eh? Por supuesto, así nos vas a encontrar en Instagram. DJ Mono Gustavo Rincón, ¿eh? Busca, agarra el teléfono, ahí, es, seguir, yo te sigo. Tú me sigues, yo te sigo, ¿eh? Nos seguimos mutuamente, ¿eh? ¿Qué te parece? ¿Qué te parece si le metemos un poquito de joda? Vamos a meterle, dale.
2: ¿Conmigo?
0: Conmigo te gustó, ¿eh? Y pecho caliente, dale, enganchadito.

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0: Fantástica 106.1 de la ciudad de Balcarce, provincia de Buenos Aires. Le mandamos un abrazo enorme a nuestro amigo DJ Mono, que la rompe cada fin de semana en todo Balcarce, en la zona. Abrazo enorme para toda la gran audiencia y a seguir disfrutando de esta linda programación de la radio junto a DJ Mono, el mejor, el único. Abrazo para todos. Chau, chau.
1: ¿A quién vas a mostrarle ahora? Mi amigo J, le mando un saludo grande.

estamos en la segunda hora, por supuesto, metiéndole toda la música y todos los temas a esta hora. Si habremos saltado en la tarima con este. Qué buena época, qué buen año ese, ¿eh? Lo escuchamos un ratito.

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1: Sonando. Pasaba la gatiña, ¿eh? ¿Danza la gatiña? No. La rama. Qué banda, cómo explotaba en aquella época, allá por el comienzo del 2000. Sí, 90, 90 y moneda y 2000. La rama. Que revivió, bueno, obviamente, gracias hoy por hoy, bueno, todo su estilo y nada más y nada menos que el programa de Un Poco de Ruido. Hay que reconocerlo, le mandamos un saludo grande a esta gran banda que siga cantando como lo están haciendo muchísimos grupos de aquella época que, bueno, habían dejado de tocar y volvieron con todo, ¿eh? Un poquito más grande, con un poquito más años y más kilos también. Hemos visto algunos, así que... Pero bueno, siguen siendo exitosos y, por supuesto, explotando las cámaras, explotando la pista, el escenario. Se nota que eran buenos músicos, porque aún siguen vigentes.
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1: Ahí estamos metiéndole chingui joda a esta super hora con todo.
3: Estuvieron tocando en el Cosquín Rock.
1: Ah, sí.
3: Y ahora vinieron a saludarnos.
1: Acá Radio Mix. Qué bueno. Lo vamos a escuchar entonces.
3: Amigo de artista y Lauta.
4: ¿Qué pasa,
3: el aplauso?
4: ¡Oba!
3: ¿Cómo está la banda?
4: Espectacular, amigo. Todo bien, increíble.

0: para. ¿Y si lo hacemos cuarteto?
1: ¡Mándale, perro!
0: ¡Mándale, perro!
2: Hola, buenas tardes, Gustavo. Aquí te habla Ramón Gómez de FM Libertad 87.5 de Salón Entre Ríos. Bueno, agradecido por brindarnos tu programa, pasarlo a nuestra radio. Y bueno, por supuesto, la gente siempre contenta escuchándolo. Y bueno, los WhatsApp, los mensajes que nos mandan siempre. Así que bueno, desearte que tengas un excelente fin de semana. Y bueno, estamos compartiendo todas las semanas el programa de Radio Mix. Así que bueno, muchas felicidades para vos, para todo este equipo. Un abrazo grande desde FM Libertad 87.5 de Colón, Entre Ríos.

saludando aquí del sur argentino de la Patagonia. Te escuchamos siempre a través de la 106.1 Río Gallegos, provincia de Santa Cruz, y también 107.1, que se suma también a los programas de Radio Mix. 107.1.

0: Evangelio. Tremendo, tremendo, tremendo. Pasaba por aquí el Culiquitaca. Los hermanos Rosario, 200 años tiene el tema y siguen explotando porque en el momento de la joda de la fiesta, ¿eh? No puede faltar, no puede faltar, no puede faltar, ¿eh? Vamos. Y metemos, por supuesto, que ahora más radio, más radio, más radio, más radio, más Radio Mes. Otoño.
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0: Suenan, suenan, suenan, suenan acá.

acelerador a 200 y le damos para adelante. ¡Mita! Vamos a meterle más Radio Mix con todo. Le metemos a 200.

toda la gente de Corrientes le mando un saludo grande como siempre, mi amigo José Lodía, al Jockey Show y a todos los amigos que tenemos por allá, al amigo Gino y a todos los que componen las radios de esa

0: fin de semana en el horario del asado, horario de la parrilla.
1: La rompe, la rompe.
0: Nada mejor nos puede suceder que escuchar Radio Mix en este horario. Amigo, te mandamos un enorme abrazo. Que sigan así los éxitos escuchándote por todo el planeta. Abrazo enorme, todo el power para vos. Y ya sabes, un servidor, DJ Joe, como siempre.
1: Le mando un saludo grande para el amigo.

0: Quintana, conectados desde Gobernador Virasoro, provincia de Corrientes, República Argentina. Le mandamos un abrazo muy grande para todos los que escuchan Radio Mix con DJ Mono de Rincón. Un abrazo, a seguir compartiendo buena música.
1: Ahí le mandamos el

0: Está sonando el Super Meneo clásico de clásicos. El tema más pedido, yo creo que en todas las noches de todos los eventos siempre tiene que estar dando vuelta por ahí. A mano el meneito,
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0: Mueva esa batidora. Le metemos la batidora. Una batidora loca.

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6: Son las 11 de la mañana, 34 minutos.
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0: cómo comenzamos. Cuando seas grande. Nene, ¿qué vas a hacer cuando seas grande, Miguel Mateo Sáenz, para comenzar, y por supuesto este bloque de nacionales, y por supuesto lo disfrutamos aquí en la radio número uno.
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0: Bueno, vamos. Entonces vamos a bajar un poquito y ingresamos despacito para meterle las mejores canciones de la historia del rock en un set único e irrepetible, porque estamos en el bloque de recuerdos de aquellos nacionales que bailaste en algún lado, ¿eh? Mucha flaca.

0: una locura, pero es aquí, es ahora, el momento de explotar la fiesta. Radio Mix, Rincón, Santa Fe, Argentina.
1: Comenzamos a meterle y por supuesto a bailar como si estuviéramos ahí, presentes en esa retro súper imaginaria, pero aquí en la radio, mira qué lindo, Bienvenidos a todos los fieles que nos hacen el aguante, qué lindo.

0: Suena, por supuesto, las mejores canciones, ¿viste? No iba a hablar demasiado, pero sí te iba a acompañar con algunas palabras porque acá están sonando los temas que bailaste, seguramente que bailamos, porque claro, estamos en la época, estamos en esa edad también de decir, yo lo escuché, los que tenemos un poquito más de 40, decimos, acá están los verdaderos retros y por supuesto los clásicos nacionales más solicitados en la radio también, esos clásicos de clásicos,
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pasaba por acá haciendo esos temas que en algún momento bailaste, ¿no? Pero bueno, así es la historia, ¿no? Siempre hay una flaca más presente en estos momentos. Esos amores lejanos a esta hora en Radio Mix suenan los enanitos.

0: Clásico de clásicos hasta ahora, Miguel Mateo Sáez. Lula. Rombo a la última ruta, porque nos queda poco tiempo para finalizar nuestra entrega 302 de Radio Mix. Y a esta altura, bueno, ya dándole el ultimátum también al otoño 2026, porque se va a venir el invierno en algún momento. Vamos a meterle con todo mientras sonamos acá. Bienvenido a todos los ochentosos de hoy, y le dedicamos todas las canciones nacionales a este bloque retro, super retro.
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lentamente buscando la parte final de Radio Mix, qué temazo, la voz de Vicentico, la gran banda, los Fabulosos, pasado por acá. Bueno, vamos a entrar en este bloquecito con una de las voces recordadas que, por cierto, está en el corazón de todos los que consumen esta música del rock nacional. Y no podía ser de otra manera. Cuando pase el temblor, Soda Estéreo.

bien, llegamos a la parte final. De esta manera comenzamos a despedirnos de esta entrega número 302 de Radio Mix. Y será hasta la próxima, como siempre, como habitualmente lo decimos, haciendo Radio Mix y acompañándote con un poco de música, algunas palabras, algo tranqui, live, pero con las mejores canciones para acompañarte donde quiera que estés, donde quiera que vayas, a través de la música llegamos a vos. Gracias de verdad para todas las radios, para todos los medios de comunicación. Soy DJ Mono Gustavo Rincón. Así me vas a encontrar en Facebook e Instagram. Y nos vamos a encontrar en la próxima, si Dios quiere, Dios mediante, como siempre, acá en el mismo horario y en este mismo dial. Nos vamos con Virus. Luna de miel en la mano suena. Será hasta la próxima. Chao.

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4: 12 horas, 10 minutos.
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1: 12 horas, 30 minutos.
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0: las 13 horas.
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Hola, hola, hola, hola, hola, hola, hola, ¿qué tal amigos? Bienvenidos a todos, nos reencontramos en este gran Sin Límites, nueva edición que estamos poniendo en el aire, pero qué lindo reencontrarnos así, con esta música, con estos sonidos que empiezan a invadir el dial, tu hogar, tu lugar de trabajo, ahí donde lleguemos, tu espacio. Vamos a pasarla bien, vamos a disfrutar cada segundo de la edición de hoy. Por delante, como siempre, muchos éxitos, de los cuales tenés la oportunidad de elegir, de pedir, a través de las diferentes vías de contacto que ya te voy a contar. Ahora dejemos que suene Ed Sheeran un poquito más con Celestial. Tremendo, tremendo, tremendo, tremendo. ¿Cómo venimos, amigos? Me encanta esto de Ed Sheeran para que suene en el comienzo. Ya está. Ya largamos, ya sigamos. Bienvenidos a aquellos que se van sumando de a poquito también a este gran Sin Límites. Tremendo el programa de hoy. Solo con tus canciones preferidas y algo más. Aquí llegamos con todo, realmente. De a poquito va subiendo el volumen. De a poquito te va sumando a este Sin Límites. Vamos, vamos, que llegamos. Y largamos. Una nueva edición a pleno. Aquí ya suena Thiago PZK con My Towers, traductor. Bienvenidos, Sin Límites, en marcha.

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Camilo y Camila Cabello con Ambulancia ahí sonando esta linda bachata también. En el comienzo del programa de hoy, hey, bienvenido a aquellos que se van enganchando de a poquito. Recién llegamos nosotros también, ¿eh? Aquí nos vamos acomodando y disfrutando de este gran Sin Límites. Como si tuviera fiebre. El Polaco y la China sonaban anteriormente con Ya no quiero verte. Y aquí no son el Polaco ni la China, sino que son Camilo y Camila, con Ambulancia. Parece que están prendidos fuego. Bueno, en fin, seguimos. Vamos a prendernos fuego con toda esta música. Wisin, Yandel, Rosalía. Besos mojados.

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Aquí estamos sonando acompañado de Fade con Amor. Otro de los elegidos. Ya vamos a estar con novedades, por supuesto, en esta edición para contarte también, para presentarte, para que tengas en cuenta muchas novedades

Vos sabés que lo que quieras escuchar lo podés pedir a través del 3492-60-38-35. 3492-60-38-35. Envías tu WhatsApp y aquí está sonando en este Sin Límites. Ahora, el Negro Tecla con Rompe, para que menees un poquito estando ahí del otro lado. Dale.

Si nos dijiste qué querías escuchar, es garantía de que tenés lo que esperás. Aquí está tu pedido. Esa canción que estabas esperando suena en Sin Límite.

0: Ahí está entonces Rey Callejero Fino, Tuturrito, otro de los solicitados a través del 3492-603835. Canción que compartimos con vos en este Sin Límites.
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0: Hay novedades para contarte, siempre hay novedades para contarte. Así que no las dejamos pasar, no las dejamos escapar en realidad. Y aquí lo vamos compartiendo con vos, que ahí estás, siempre esperando estas novedades. Así que ahí vamos, dale.
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0: El cantante mexicano Cristian Nodal comienza este 2023 con un estreno de uno de los temas más esperados y románticos de su carrera. Por el resto de tu vida. Una gran voz, por cierto, Cristian Nodal. Creador de muchos éxitos que en realidad de muchos cuarteteros lo han hecho éxito aquí en nuestro país, ¿no? Bueno, junto a Tini lo podemos encontrar en esta canción. Esta colaboración con nuestra cantautora es la nueva canción de Cristian Nodal. Está cargada de amor, sensualidad y mucho romanticismo. Es una canción muy especial para mí, que compuse junto a Edgar Barrera y Elena Rose, para honrar al amor. Todos en algún momento de nuestras vidas, o en varios, nos sentimos tan enamorados que solo soñamos en pasar el resto de nuestras vidas con esa persona. Se trata de celebrar el amor de la manera más genuina, el que también siento por todos ustedes, mis fans, a quienes amo tanto. Esto explica a Cristian a través de sus redes. Y esta canción forma parte del álbum que próximamente se anunciará su fecha de salida. Bueno, nos quedamos con esto, una de las novedades. Cristian Nodal, acompañado de Tini, por el resto de tu vida.

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1: 13 horas, 42 minutos.
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La nena de Argentina que no para, María Becerra, aquí presente, sonando también. Abriendo este bloque, te quedas ahí con nosotros. No olvides enviar tu mensaje a través de las redes sociales. Ahí me encontrás como Paulín Jaime. Instagram, Twitter, Facebook. Estamos en contacto. Envía tu mensaje, forma parte del Sin Límite.

para cada momento una oportunidad. Entonces seguramente te diste cuenta que este es tu momento. Es tu momento. Y tu oportunidad de contactarte con nosotros. Interactuamos. 3492-603835. Facebook. Sin Límites con Paulín.

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1: 14 horas, 4 minutos.
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0: para que bailes al ritmo de la Tila M. Para la selección ahí presente. Sí. Moviendo.
1: 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Cielo
0: 34 92 60 38 35, envías tu mensaje y suena tu canción preferida. 34 92 60 38 35. Y ya que estamos en el baile, bueno, bailemos, claro, con la conga, con Luke Ra, con qué personajes. Ya no vuelvas.
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Aquí estamos con el recomendado de esta semana, Stanley y el Barto, que suman a Bless para esta reversión de Mi Gata Remix. El exitoso cantante chileno Stanley, que presenta la reversión de uno de sus clásicos, un hit que ya cuenta con más de 100 millones de reproducciones en Spotify y que ahora se renueva con el colombiano revelación del género. Y el estreno producido por Red Fingers y Toma Ritmo, que viene acompañado por un videoclip grabado en Antioquia, en la ciudad de Bless. Una de las canciones emblemáticas del fenómeno trap en Chile, que finalmente presenta su esperado remix. La carrera de Stanley, que ha sido imparable, el joven de San Felipe, que cerró el 2022 con su primer disco como solista titulado 11 del 11. Y este año vuelve a hacer historia con Mi Gata Remix, producida por Red Fingers y Toma Ritmo. Con esto nos quedamos, es el recomendado de esta semana. Bless, Stanley, El Barto, Mi Gata, el remix.

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Menos vueltas, más canciones que pegan donde tienes.

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1: Viva Loki.

muñecas. Ahí está, presente de esta manera también. La tenemos a Tini, la tenemos a la Joaquí, Steve Aoki. Algunos preguntarán, ¿qué hace Steve Aoki ahí? Bueno, pero ahí está, ¿eh? Con muñecas sonando. No lo veo perreando el estilo Tini y la Joaquí, pero bueno, ahí va. Ya vamos a estar con info de lo que pasa en el mundo de la música, así que atentos ahí. En las redes sociales, Instagram, Facebook, Twitter, ahí me encontrás como Pablín Jaime o arroba Pablín Jaime. Y de esa manera estamos en contacto. Sí, sí. Y aquí no paramos, por supuesto, tenemos mucho más. BM presente con MA, algo así como Mejores Amigos.

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1: 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Hablamos de Rosalía, que ha estrenado Like You Love Me. En realidad son las siglas que forman esta canción. La artista catalana ha estrenado este nuevo single. Miente como si me amara sería. Se trata de una especie de rumba pop con mezcla entre el español y el inglés. Hasta el momento, este nuevo tema solo tiene video lyric, el cual, por un error detectado en Nueva Zelanda, fue lanzado 12 horas antes del horario en que fue programado en España. La diferencia horaria provocó que el tema se filtrara en las antípodas y de inmediato estuviese disponible para todo el mundo. El mismo se sacó rápidamente de las plataformas para cumplir con el horario prometido. Y el lanzamiento, por supuesto, trajo muchos likes, realmente. Muchos views. Lilm es el primer estreno de Rosalía, realizado en este 2023. Dura algo más de 3 minutos y ya ha sido elogiado por los seguidores de la Motomami. Hablamos de Aire, que ha presentado su nuevo single. El cuarteto salteño Aire lanza el nuevo adelanto de su próximo disco de estudio. El mítico adelanto de este álbum se llama Cusco y ya se encuentra disponible en todas las plataformas digitales. Un viaje al interior de una América Latina profunda que condensa los sonidos más propios de un continente que vibra a través de la mirada universal de la música. Nacida en uno de los lugares ancestrales más importantes del mundo, Cusco respira historia y cultura. Un himno que nace de lo más íntimo y crece como la esperanza que corre, inunda y reverbera con su fuerza y corazón. Está Juan José Vasconcelos, Sebastián Jiménez, Hernando Mónico y Federico Maldonado. Aire presente. Una plegaria que en mi boca se desboca en ganas de vivir. Aire, que surge de la separación de los Guaira, ¿no? Bueno, aquí están también con Cusco. Avanzamos y nos encontramos con esto. Loco Mía. Y si te digo que vuelven a la Argentina, y si te digo que la banda que hipnotizó en la década de los 80 y los 90 a España y América Latina y al mundo vuelve a Argentina, así es, será en una gira promocional y se van a presentar en los carnavales de Córdoba, en un único show aquí en nuestro país. Loco Mía, que repasará sus éxitos en esta primera edición del 2023 de la fiesta La Noventosa, que llevará a cabo el sábado 11 de febrero en el reconocido espacio Quality. Ricky, Eden, Ferry, Félix, sin perder la esencia ni el concepto glam, son la formación fundada por Xavier Font, que es el creador e integrante de la agrupación original hace ya más de 30 años. Obviamente no son los mismos, pero aquí van a estar con una agrupación renovada, pero con todos sus éxitos. Completo para hablar de Rauw Alejandro, que viene acompañado de Daddy Yankee. Sorprendió a su público con un set de 30 minutos en las fiestas de la calle de San Sebastián, donde estrenó en exclusiva su nuevo tema con Daddy Yankee, titulado Panties y Brasiers. Rauw se las ingenió para dar una última sorpresa a los millones de fanáticos de Daddy Yankee, como lo ha hecho antes. Rauw dejó un tema en secreto en el álbum para lanzarlo más adelante, y el track 7 nos llega en la forma de Panties y Brasiers junto a El Can Daddy Yankee. Este perreo con un ritmo rápido que entra fuerte con los sonidos de la vieja escuela de Yankee, seguidos de versos recién grabados que suenan como si hubieran sido tomados directamente del estudio. la energía que entusiasma en esta canción, junto con el sonido característico de Raw, mantienen a los fanáticos firmemente en el pasado y al mismo tiempo en el presente. Con este reggaetón, con esto nos quedamos entonces. Raw Alejandro, Daddy Yankee, Mantis y Brasiers.
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1: 114 horas, 45 minutos.
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1: 15 horas, 8 minutos.
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4926-3835. Envías tu mensaje y por supuesto formas parte del programa. Easy, otro de los pedidos, Easy A con Cómo Chilla Ella. Vamos.

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Qué bueno esto, ¿eh? Ahí está Miley Cyrus con Flowers. Es último corte de difusión. Su último single. Ahí está presente y sonando también ya en el final de la edición de hoy. Dejamos atrás la música de Zion, Lennox con Berlín y María Becerra, por supuesto, participando. También Ana Mena y Belinda con Las 12. Y aquí Miley, tranquilita, y viene sonando con Flowers. Llegamos al final de otra edición sin límites, siempre pleno, y nos vamos con nuestro punchi punchi, claro, para que suene también bien fuerte. Cristian Montesino en la edición

0: Hasta aquí estuvimos junto a vos, con esos momentos de distensión y entretenimiento. Momentos que solo vivís acá en tu radio. Por eso nos vamos a encontrar en la próxima edición. 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Y claro, gracias por haber estado ahí.
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1: 15 horas, 32 minutos.
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0: 16 horas, 3 minutos.
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1: 16 horas, 33 minutos.
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0: 17:02.
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comenzamos. Sí. Llegamos para hacerte muy, pero muy buena compañía. ¿Cómo están todos? Bienvenidos a esta propuesta musical que siempre traemos desde este medio de comunicación para hacerte muy, pero muy buena compañía. Y con todos los éxitos del momento vamos a estar acompañándote. Señoras y señores, soy DJ Mono, Gustavo Rincón. Así estamos. Larguísimo, le dice al link. Bueno, estamos en la radio para acompañarte, por supuesto, como te contaba anteriormente. Estamos arrancando nuestra edición. Señoras y señores, llegó el 300. Edición número 300 ya de Radio Mix. Vamos a estar con toda la música que salió reciencito, toda la tendencia de este otoño-invierno que ya se avecina. Ya están llegando los adelantos de las artísticas invierno y bueno, ya están llegando los días fríos de verdad, ¿eh? Toque. En esta primera hora, como siempre, venimos con todos los éxitos, el baile entero, con todo el cachengue, todo lo que se baila ahora, en las discos, en los pubs, viste, que vas a un boliche, vas a un 15, te pasan todo esto, ¿eh? Te encontrás con una tanda de todo esto, seguramente también, y te pones a bailar en los principales boliches con todo lo nuevo de cachengue, recate, ¿eh? Sigue vigente también esas canciones reconocidas, ¿eh? Escápate,

0: Bueno, estamos arrancando, estamos en la primera hora. Como siempre, en la segunda hora venimos con todo el cachengue, la música, todo el chingui chingui en el comienzo de la segunda hora. Luego terminamos de ahí para arriba con la fiesta retro imaginaria que siempre te traemos. Música de los 80, 90, siempre salimos algo con algo retro, Quiero saludar a toda la gente que está del otro lado enganchada habitualmente, como lo hace siempre, esos amigos, colegas de radio, directores de radio, aquellos negocios que tienen prendida la radio también. Bienvenidos a esta propuesta número 300. 1300. A primera y a los 10. El número 300 llegó, Radio Mix. Después de un tiempo, la verdad, qué placer estar con la gente que está del otro lado. Siempre, siempre, es ese aguante de cada edición, durante la tarde, la noche, el fin de semana. Bueno, la verdad, gracias. Estamos de festejo prácticamente con esta edición número 300 de Radio Mix.
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1: Venimos con todo, por supuesto, bien arriba en esta edición número 300 de Radio. Radio Mini. Y el guarachero. El chaqueño guarachero, ¿eh? Ahí estamos. Amor salvaje pasado por aquí.

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0: Venimos con música de otoño-invierno ya. La temporada que se viene. Y nosotros ya estamos estrenando todas las versiones nuevas, por supuesto, de la buena música que estamos poniendo, ¿no es cierto? A alguno le gusta, a otro no. Lógico, es así. Pero tenemos de todo, ¿eh? La segunda hora venimos presentando todo el otro estilo que traemos y terminamos con el otro estilo.

0: la música que pega para esta temporada de invierno, ¿viste? Cuando vas a algún lugar, decís, pongan algo, loco, quiero bailar. Y esto viene como piña. En invierno la música es arriba, ¿eh? Acá chingue, por ahí como para el verano. Pero esta música para el invierno, decís, hoy hace frío. Entra al boliche y hace frío. Y bueno, te ponen esto y ya el panorama empieza a cambiar totalmente.
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0: Vamos. Le metemos con esta vocecita, una de las voces más lindas, por cierto, una de las mujeres más lindas que tiene el país. Lo presentamos. Lo dejamos. María Becerra, suena.

0: Estamos en la nueva temporada porque arrancamos y
1: sí,
0: los 300 programas de radio, Radio Mía. Bueno, ¿cómo pasó el tiempo? Tremendo. La verdad que es un gusto, como siempre, venir a la radio y acompañarlo a todos ustedes. Y por supuesto disfrutar de esta propuesta, que es solo una entrega musical. Y le traemos canciones bailables,
1: yo sé que te gusta.
0: Programa musical, ¿sí? Hablado, presentado y de alguna manera en compañía con aquellos que dicen, bueno, qué noticia, basta de Milei, basta de esto, basta. Oye, quiero escuchar música nomás. Y algo modo disco. Y llegó Radio Mix, y llegó esto, y llegamos nosotros, y vinimos a acompañar.

bienvenidos a todas las radios del país. Son muchas las radios que nos retransmiten y nos permiten estar. También estamos en otros países. También estamos. No estamos en calle de otro país. Estamos allá. Así que le mandamos un saludo grande para todos los amigos. Por supuesto, a la gente de Venezuela. Estado de Barinas, estamos ahí. Ya nombramos, sí. No, ni hablar. Hay que contarle dónde estamos, estamos en la esquina, estamos aquí nomás. Venezuela, la gente de Estado de Barinas, le mandamos un saludo grande a todas las radios. Así que nos escuchan a través de Felina Estéreo. Estamos en Riobamba 98.1, Ecuador RG Radio.

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1: Siga.
2: Pasado a las 6.
1: Uy, qué clásico, ¿eh?
2: Como acordaron
1: a esta hora. Estamos bien arriba con la radio.

0: sigue, sigue, cantalo, dale.
1: Que te vas.
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0: Qué buen tema, no va para, no va para sacarlo, Entramos en el set del loco de Radio Mix, bailando directamente, ¿Cómo vinimos hoy? Vinimos como querías, con toda la

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5: 17 horas, 43 minutos.
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0: Ahí de todo. ¿Qué pasó con los Tyrian? ¿No hay más Tyrian? O era una moda. Temporada de carnaval, ¿no? Bueno. Una música ligera que se acerca y que nos deja esta canción que todos conocen y que todos quieren cantar. ¿Cómo dice?
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0: Tremenda canción. No, buena, buenísima. Dale.

0: en Radio Mix 600.
1: Música ligera.
0: Ay, ay, ay, música ligera.
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0: Nada.
1: Nada más queda.
0: Nada más queda. Quédate, sumate, subí el volumen. Y ponete a bailar, dale.

0: bailable de este clásico. Oye, oye, traicionera. ¿Cómo andeba? Lo dejo. La versión tremenda, ¿eh? La escuchamos un ratito. Este tributo. Vamos a cantarlo, dale.
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0: Super Cover para cenar esta hora y en este programa número 300 de Radio Mix en el aire.
1: Gustavo Membiele.
0: Vamos. Estamos bien arriba y por supuesto estamos en Facebook e Instagram como DJ Mono Gustavo Rincón. Así me vas a encontrar, ¿eh? ¿Lo seguís? ¿Te quedás con nosotros? ¿Formás parte de esta comunidad de amigos? ¿Eh? Dale, enganchate, sumate. Instagram, DJ Mono Gustavo Rincón. Eso somos nosotros, eso. Pero eso, ¿eh?
2: Estamos bien.
0: Va duro, ¿eh? Hay gente que le gusta también, obviamente, ¿no? Claro.
2: Estamos bien.
0: Bueno, estamos en Radio Mix. Escucha esto. Nada más y nada menos que ese clásico. Ese dance de aquella época. En esta new versión. Vamos a meterle más. Bien arriba, dale, sube el volumen. Porque llegamos para acompañarte, dale.
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0: Y te me gusta.
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0: poquito de cachín que se ogre, por supuesto, las novedades y también aquellos reconocidos de Bailado y Ocupado. Esos lugares, sí, ocupando esos lugares, esos primeros lugares del ranking Radio Mix, están sonando acá en radio.
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lindo volver como siempre a la radio acompañado de todos ustedes que están del otro lado, trabajando con frío. Sí, ya sé. Pero unos matecitos, un poquito de música y si nos ponemos a bailar un poquito mejor. Estamos en la previa también del fin de semana. Por ahí decimos el fin de semana y estamos el domingo saliendo en la radio, en la Compacto. Estamos, por supuesto, seguro que está sintonizando los domingos en todo Santa Fe, ¿eh? En la República Argentina, a través de la

todas las radios de la República Argentina, decimos Buenos Aires también. ¿Eh? Hay muchas radios de Buenos Aires que nos retransmiten. Nos vamos para Posadas, nos vamos para Rafaela, Santa Fe, Chaco, Corrientes. A la gente de Corrientes quiero mandar un saludo grande, que son fieles, ¿eh? De hace mucho tiempo ya, ¿eh? Son grandes amigos ya, ¿eh? La gente de Misiones Córdoba, ni hablar Córdoba. En Córdoba capital estamos a full, como siempre, ¿eh? En todo Córdoba. Estamos en Freire también, ¿eh? Trubria. Bienvenido a Family Libertad, la gente también de Radio Nuevo Horizonte. Estamos en la 99.9 Argentina. Eso es en Córdoba capital, todo eso. Y ¿eh? Ni hablar todas las otras radios que no hemos nombrado, ¿eh? Por acá, a ver. ¿Sí? A ver. Arco Iris, FM. Sí, FM Libertad. Sí, bueno, ese es Corriente, ¿eh? 102.5 FM en Nuevo Horizonte, decía allí también.

5.7, la gente de Villa Gesell, ¿eh? No hay playa ahora, pero bueno, sí, está la playa, no hay balneario, ¿eh? No se están bañando, una palabra, ¿sí? Hace frío. En Entre Ríos le mandamos un saludo grande a toda la radio de Entre Ríos, a la gente de Wally Guay, Dani Fenocchio, gran amigo, ¿eh? A Guillote Mix, Radio Star, El Salvador, para Julio Pinto le mando un saludo grande, la gente de Colón, La Paz, Radio City, Federación, a la gente de Federación, que escucha la radio también, la gente de San Jaime, el amigo Roda, la carnicería de moda, le mando un saludo grande, el amigo Roda, ¿eh? Como siempre. Urdina Ray, FM Ciudad 97.9 y todas las radios que compone esta cadena internacional de radios. Santa Fe, bueno, todas las radios.

estamos en Ushuaia, Cadena Fueguina. Para Diego le mando un saludo grande. Diego, el titular de esta radio, ¿eh? En Priviet, en 89.9. Y muchas radios que no hemos nombrado también, ¿eh? Son muchas, la verdad. Son tantos medios de comunicación que se retransmiten a través de estas radios que hemos nombrado. Y por ahí le mandamos un saludo grande. Nada, de verdad, gracias de verdad a todos por dejarnos...

Cantando y cantando una de las voces reconocidas totalmente, ¿eh? Ella es Thalía. Nos trae esta versión nueva. Sonando acá en Radio Mix, edición número 300, para ir cerrando ya. Lo dejo. Bueno, dale, lo dejo. Pausa y ya venimos. No te vayas, que hay mucho más. 300 Radio.

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2: 18 horas, 15 minutos.
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Ya arrancamos, por supuesto, la segunda parte. Ahí estamos un poquito, de meneguito de movimiento perreo fan, Bueno, estamos comenzando la segunda parte de la primera hora de radio. Ahí estamos. Bien, vinimos con todo, tremendo. Estamos con Lucra, estamos con Paulo Londra.

0: cierto, está bien. Pero bueno, estamos anticipando que estamos llegando ya a las 300 programas, 300 ediciones de esta locura que arrancó allá no sé cuándo, no me acuerdo bien la fecha la verdad, pero bueno, sí, precisamente podemos decir que en época de pandemia, cuando todo estaba netamente no podés salir, hacer radio de tu casa y todo lo demás, ahí comenzábamos nosotros, Me acuerdo de eso, me acuerdo de esas noches, noches frías.
1: Una nueva noche fría en el barrio.
0: No, esa noche fría de los vivos, todos los DJs hacíamos así, hacíamos vivos, bueno, como para de alguna manera intercomunicarnos con la gente. ¿Sí? Y poner un poco de música y demás para no perder el ritmo y por supuesto también para estar ahí en movimiento, porque ay, que está encerrado, deja joder. ¿Qué época, loco? Sí, ya pasó, ya está. Creo que ya fue. Digamos, no aparezca ninguna cepa, ningún virus, nada. Que otra vez encerrado. Y bueno, otra vez vamos a hacer radio, ¿qué va a ser? Vivo y todo lo demás. Ahora hay más tecnología, guarda, Hacemos radio, hacemos streaming, hacemos de todo ahora. Antes con la camarita, buscaba una camarita, viste, de la web, de esa baratita nomás y salíamos ahí. Ahora no, ahora está todo power, todo bien arriba, todo online. Todo ahí, inteligencia artificial, una cosa de loco. Las radios ya son mediante inteligencia artificial. Me dijeron que no es tanto. Pero bueno, nosotros estamos en vivo ahora. Por mil noches más y por mil más ediciones. Ah, tanto así.

Tirando la nueva versión de Radio Mix, ahí está Uria, pasaba ya y ya se despide, ahí está Uria por Mil Noches, elemento clásico para meterle por supuesto buena onda y todo el ritmo musical que hemos traído para el día de hoy también, ¿eh? Por ejemplo algunos clásicos como este, mientras suena en esta primera hora todas las canciones

0: esta hora Inner Circle. ¿Lo dejamos? Dale, lo dejamos. Suena tremendo.
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0: clásico tremendo, ¿eh? Pero es momento de música nueva esta hora, ¿eh? Bueno, vamos a cambiar un poquito, ¿eh? Después venimos tal vez en la hora de los clásicos con estos y tantos otros que tenemos preparados para el día de hoy. Edición 299 en tu radio.
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0: Arrancamos nuestra pista. Pista cachengue. Es momento. Llegó la hora. Quiero bailar con vos, quédate en sintonía, estás en la radio. Estás en la radio del momento, la radio que te acompaña siempre, ¿eh? Dale, subí el volumen, dale. Donde vayas, vas viajando en el camión, en el auto, vas por la ruta. Justo te enganchaste con la radio. Uy, qué buena radio, dale. Le mando un saludo grande como siempre a todas las provincias y amigos que hemos cosechado en este tiempo con Radio Mix. Sí, todas las radios, medios de comunicación, los canales, también las plataformas.

0: Mix, le metíamos a un poquito de cachenga a esta hora para acompañarte con buena música, también con palabras a esta hora, ¿eh? Bienvenido a toda la gente que está enganchada a través de la radio desde, bueno, de un montón de lugares, ¿eh? A través del receptor. Gracias de verdad, y nos prendemos a seguir bailando y por supuesto metiéndole todas las canciones más bailadas de esta temporada otoño 2026. Temporada de frío, fresquete, algunos días tranquilos también, tranquilo con el frío nada más, Se presta como para estar así modo no tan abrigado, pero bueno, hay días que sí, claro. Vuelve el camperón, el gorrito. No he visto bufanda todavía, me parece. Por lo menos acá en la zona donde nosotros estamos, en la radio, Yo creo que el sur sí ya está, todo el año, ¿no? Le mandamos un saludo grande para todos los medios de comunicación allí en el sur de nuestro país. A toda la gente también que nos sintoniza y que nos retransmite también en otros países, le mandamos un saludo grande también, Vamos.
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0: Algunos minutos para ir a la pausa comercial del final de la primera hora de radio. Nos vamos a quedar bailando para luego. Pausa y venimos con todo luego, Venimos, explotamos la radio, tiramos todo el cachengue, suena alguna que otra musiquita, que nos estamos pasando ahora, en la segunda hora, y terminamos con la retro como habitualmente lo hacemos desde hace ya 299 programas.

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5: 18 horas, 47 minutos.
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0: 19 horas, 1 minuto.
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1: Muy bien, pasado por aquí, parte de lo nuevo, lo queríamos presentar, lo queríamos pasar y que también lo escuche. Manero, el malo.
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1: Uy, Axel. Axel Kicillo. No. No canta. Qué locura, loco, ¿eh? Y sí, te voy a amar. Lo vamos a cantar acá un ratito. En esta versión cuarteto con esta gran banda, no podía ser de otra manera que no pase por la edición 300 de

vamos a cantar y vamos a cantar y vamos a cantar y vamos a bailar también. Bueno, ahí está. Listo, ya está. Se bajó la térmica, se fue el cuarteto, se fue la fiesta, se fue la joda. Llegó la otra joda.

0: Vamos a meterle con los terroristas. Bueno, la canción se llama así, con los terroristas. Y la versión tribal es una versión, por supuesto, bien arriba. Una versión lista para detonar ese corazón bailando. Se usa mucho en las clases. La clase que damos de Zumba. Bueno, diste una clase de Zumba. ¿Por qué no? ¿Por qué no? Un nuevo emprendimiento. Clase de Zumba. Clase a full, por supuesto, esta hora. Y metemos más canciones a esta hora para seguir sonando en este otoño. Y clásicos de clásicos. Vos sabés que estoy desde hoy me estoy chocando este tema acá, por ejemplo, entre las bateas que voy recorriendo, voy pasando. Tengo este, por ejemplo, ¿Alguna vez lo bailaste?
1: Mira lo que se avecina.
0: Se llamaba Cereje.

en la segunda fase de la segunda hora, claro, sería algo así, ¿no? Vamos a redondear. En el último bloque. En el último bloque tiramos canciones retro latinas. Dale, armamos algo latino después. Dale, no te vayas, quédate porque hay muchísimo para después, ¿eh? Vamos a recordar todas las canciones que en algún momento bailamos y que seguimos bailando en alguna que otra fiesta retro cuando nos toca, ¿eh? Este me gusta, es Marama. Quiero presentarlo.

0: metemos bien arriba, por supuesto, toda la música está agria. Poquito tiempo nos queda para terminar este bloque y arrancar con la retro, ¿eh?
1: Vaya a comenzar de nuevo. Estoy lejos, ¿por qué?
0: Vinimos con toda la fiesta, por supuesto, 300. La fiesta 300.

como vinimos, por supuesto, metiéndole cachengue y joda al comienzo de Radio Mixi. Nos vamos bailando de este bloque y venimos con la retro. Nos vamos bailando, nos vamos haciendo el trencito, nos vamos moviendo. Y por supuesto, en Radio Mixi 300. Suena. El último bloque. Pausa. Y ya venimos.

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7: 19 horas, 32 minutos.
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comenzamos a bailar un poquito bien arriba. Qué buen tema. Este cuando decís, no lo saqué, jale. Jale ahí. Todas las canciones del momento sonando en este nuevo horario, segunda parte, segunda fase.

0: ¿Será el momento?
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0: Ya, ¿será el momento?
2: Nos
0: guardamos un poquito para después, tal vez. Nos preparamos para recibir todas las canciones que tenemos preparadas para levantar hoy. Este bloque, viste que es onda de todo un poquito. De todo un poquito metemos hasta ahora. Entonces, ¿por qué no ir levantando de a poquito? Pero no tanto, un poquito. Me gusta esta parte porque comenzamos a vivir haciendo palmita con la EUG. Queremos saludar a toda la gente de la provincia, pero especialmente en este momento a los amigos de Córdoba.

0: ahora somos Radio Mix. Cachengue, joda. Se arma la joda, ¿eh? Se arma el trencito loco. La pista explota en este momento porque tiramos más canciones. Bueno, dale, dale, vamos.
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0: Me vas a encontrar como DJ Mono Gustavo Rincón en Facebook e Instagram, ¿eh? Estamos en Instagram también. ¿Querés sumarte? Bueno, ¿dónde vamos? Tiramos las mejores canciones. Dejamos Cicatrices, Pensamientos,

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Perreo en la Luna. Y está sonando acá en radio, en tu Radio Mix de otoño, súper otoño, para cerrar este bloquecito. Luego hacemos una pausa, venimos con la retro, terminamos la edición 299 y nos vamos por donde vinimos, ¿eh? Dale. Mega hit. Pausa y ya venimos.

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3: 20 horas, 7 minutos.
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0: Exactamente, por supuesto, la última partecita de Radio Mix.
1: Arriba.
0: Comenzamos a mover desde otro punto musical con Latinos. Clásico de los 2090 y algo más, ¿eh? Bienvenidos, señoras y señores, ¿cómo estamos? ¿Cómo venimos? Con este fresquete.

Suena el gato volador, qué clásico, por supuesto, para recordar que aquel gato volador. ¿Existió el gato volador, sabían? ¿No? Han volado gatos por... Volaban los gatos de la mesa cuando estaban comiendo la comida, ¿eh? Había gato volador, viste, esa era una, entre tantas otras. Temiaba, temiaba.

Y bueno, tuvo alas de volar o de comerse la comida, justo, viste, el único bife que fuiste a comprar. Vas y haces lo posible y te compras lo último, y te compras un bife, y justo lo vas a salar y te vas

0: En algunas provincias dice que los comían los gatos, ¿eh? O sea, en chorizo, salamín. ¿Será? ¿Qué me dice Claudio? O sea, es fantástica.
1: Papi,
0: ¿será?
1: Papi chulo.
0: Papi chulo. Papi, suena por acá. Papi.

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0: a Joana. Suena Joana, por supuesto, a esta hora mientras vamos recorriendo todas las canciones y toda la música. Joana, Joana. Se cantaba algo en el boliche, no lo voy a decir porque estamos en la radio, ¿eh? Joana, Joana. Seguimos ahí metiéndole, por supuesto, más canciones. Vamos a cambiar un poquito, pero nos metemos ahí.
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0: Quiero mandar un saludo grande para gente de ochentosas, gentes ochentosas que están enganchadas con nosotros, fieles oyentes de este bloque de Radio Mix. Preparado para escuchar más canciones, porque tenemos mucho, pero mucho más.
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0: Tirame las mejores canciones que en algún momento pusimos en aquella fiesta. En esa fiesta retro 80-90. Aquí llega Incisar. Amor y devoción en UCB. Bloquecito. Cuando entraba el bloque Raga, sonaba este, Aizos B y tantos otros. Bandera, bueno, para el que entiende y que se acuerda. Aquí está el Real McCoy.

Ubifori sonando acá en tu radio favorito y por supuesto con todas las canciones de aquella época, qué lindo, Y si metemos otro de Ubifori, ¿qué te parece? Por ejemplo, ¿te acordás? Bueno, vamos a presentar este tema entonces en este bloque retro. En este bloque retro, en esta fiesta retro imaginaria que te traemos aquí a la radio, Suena acá. Clásico de clásicos. Ya venimos con más. Dale, quédate que hay más Radio Mix.

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1: Entramos a levantar, por supuesto, bien arriba, porque tenemos más canciones a esta hora para terminar, por supuesto, nuestra edición 300 de Radio Mix. Llegaron los clásicos 90 y 2000. House Classic suena acá, entonces. Esas marchas que en algún momento bailaste y la que recordás cuando vas a esa fiesta retro donde se bailan todas las canciones vintage, ¿sí? Eso es clásico. ¿Sos lento? No, pues esto lento en esta edición. Para invierno vamos a preparar una tandita exclusiva de lento, ¿eh? Es que el frío pinta el frío, ¿no? Para escuchar algunas canciones. Lentos clásicos de clásicos. Vamos a buscar los seleccionados, claro, los más comerciales.

0: pensando en la nueva temporada, ya ahí preparándonos para lo que se viene después de otoño, tirar muchas canciones y muchos temas para terminar, por supuesto. Depende del horario que estamos saliendo también. Pinta como que algún que otro lintito. Me gustó la idea. La verdad que vamos a preparar algo lindo, con canciones conocidas, con temas que en algún momento bailaste en esa pista.
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0: Entrando en un bloque, por supuesto, lindo, vamos a hacer algo así, por ejemplo. No vamos a leer poema tampoco, ¿no? Pero te vamos a hacer bailar esas canciones retro, ¿eh? Y en algún momento seguramente dijiste, oh, podemos tirar ese, puede sonar este, por ejemplo. Puede pasar un montón de cosas. Preparado para lo nuevo después de los 300. Y sí, nos preparamos para lo nuevo que se viene. O algo, por ejemplo, algo que levante ese autoestima. Pero con lentos. También clásicos inolvidables que vamos a preparar, por supuesto, ¿eh?

De esas noches únicas. Con esta banda sueca, con Rauset. A esta hora estamos llegando a la parte final sin pensarlo, y así hablando un poquito mal y pronto, estamos cerrando Radio Mix. Y nos vamos a ir, nos vamos a ir.

Soy DJ Mono Gustavo Rincón y hemos lentamente llegado a la parte final. Nos vamos, pero vamos a volver con más canciones y más éxitos para la nueva temporada que se viene. Ya hemos llegado a una etapa muy linda, 300 programas en el aire de esta radio. Y estamos entrando también, por supuesto, una temporada de frío, de escuchar canciones. Me acuerdo cuando terminamos esa tandita y el último era ese clásico de clásicos. Nos vamos. Será hasta la próxima. Hasta aquí hicimos Radio Mix. Un placer enorme haber estado con todos ustedes. Hasta la próxima.

0: Llegamos al final de una edición más de Radio Mix con DJ Mono. Muy pronto, una nueva entrega. ¡Hasta la próxima!
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4: 20 horas, 43 minutos.
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